0: que está muy venida menos en los últimos tiempos.
1: Mira, ahí Vione de la Materia concuerda, dice, Chile necesita al Chino González, es un técnico formador que trae un nuevo paradigma del fútbol. Mira lo que apunta aquí técnicamente, dice, Chile no tiene para qué jugar con mil toques para llegar al área, necesita un juego como el de Coquimbo 2025, un juego más directo, que en tres y cuatro pases esté al otro lado, eso necesita el fútbol moderno y yo creo que está plenamente en la línea que yo planteaba ahí, amigo Vione de la Materia. Kevin Urrutia.
0: Y para eso tenés que tener.
1: Sí.
0: Para eso tenés que tener también los jugadores. Y en la selección sí lo podés elegir, no tenés que armarlo. En la selección uno a su juego busca a los jugadores para su juego, para el estilo de cada uno. Entonces se le va a hacer más fácil a él.
1: Exacto. Bueno, más opiniones. Kevin Urrutia dice: será lo mismo. Dice: aún no sale nada del castigo del partido de Coquimbo. Dice. A Coquimbo años anteriores lo castigaban con estadio completo sin público, pero a los de Santiago solo la galería. Claro, está opinando eso. Y también dice Kevin, Cacho Vera, si fuera DT, clasifica al Mundial, pero al Mundial de las Milangas, dice. No, pero por favor, Kevin Urrutia opinando.
0: No, yo no serviría de director técnico para nada, no me veo para nada.
1: No, ¿por qué? ¿Por qué le falta a usted
0: pasar? No, me terminaría peleando con los jugadores. No. Imagínate. No.
1: Mira, acá pide
0: no, alguien. No. Sí, está bien. Hay que tener cuero de chancho. Esto, ¿eh?
1: Tal cual. Ave Negra dice, lo de los fuegos artificiales va a seguir pasando mientras no hay un castigo drástico y por parejo para todos los que comentan este tipo de actos. Totalmente de acuerdo, y no hay que olvidar que los fuegos artificiales están penados por la ley, es un delito el lanzar fuego artificial, entonces yo no sé hasta dónde va a llegar ahí la situación. Mauro Vivar dice, Rodrigo Hurgado, pregunta por Hurgado, dice, ¿está castigado hasta marzo del próximo año? Ahí me pilló, ahí me declaro,
0: no.
1: Me declaro sin información. No, yo entiendo que no hay castigo, yo entiendo que terminaba ahora en septiembre, octubre.
0: Claro.
1: Eso siempre supe. No tengo la información de que el castigo llegue hasta marzo del 2027. Cacho, no, hay un tema antes que se me olvide. No, para nada.
0: ¿Ya?
1: Cacho, hay un tema que antes que se me olvide, estaba mirando acá, respecto a jugadores que han tenido buen rendimiento en Coquimbo, y uno de los buenos rendimientos que hemos tenido, evidentemente, es el de Cristian Zavala. Nuestros amigos de Info Coquimbo Unido, le mando saludos a Fernando, publica una nota en la cual plantea la pregunta, ¿debe seguir Zavala 2027? ¿Y por qué lo pregunta? Porque Zavala está viviendo su segundo préstamo en Coquimbo Unido. El año 2025, el año pasado, fue obviamente una pieza clave para el equipo campeón. Pero este año, el delantero ha vuelto a ser protagonista. Lleva dos goles en lo que es el torneo en Copa Libertadores. Hizo dos goles y destacó como uno de los atacantes más rápidos y desequilibrantes del torneo nacional. ¿Debería Coquimbo Unido hacer el esfuerzo y comprar el porcentaje restante del pase de Zavala? Porque hay una compra restante de un 60% para hacerse de Cristian Zavala. ¿Qué opinas tú de lo que ya debería ser la conformación del 2027? Zavala es un elemento que yo no soltaría por ningún motivo.
0: No, sin duda. Bueno, hay que esperar como... Igual hay que esperar cómo termina esto, ¿no? Cómo termina, claro, el año. Pero sí, Zavala es un jugador aparte de es de acá, aparte lo siente los colores, siente la camiseta, así que obviamente que la dirigencia va a hacer el esfuerzo. No sé cómo será la negociación, pero me parece que si hay alguno que renovar, si uno hoy me decía, ¿a quién hay que renovar hoy? A Zavala.
1: Sin duda.
0: Entonces, pero bueno, hay que ver el tema de las negociaciones. Recordemos que Zavala igual pertenece a Mundo Futuro. Entonces, hay que esperar a ver cómo se resuelve eso con Colo-Colo. Y también hay que ver cómo, insisto, con lo que Coquimbo llega a clasificar para Libertadores y Zavala va a ser renovado. Eso no me cabe duda.
1: Sí, sabemos que es muy prematuro esto de hablar de quiénes deberían seguir y no, porque claro. Todo queda supeditado a lo que obtenga Coquimbo este año, a cómo termine el campeonato.
0: Aparte se siente muy bien acá él.
1: Sí, claro. Pero esto tampoco quiere decir que si Coquimbo no logra nada, va a armar un plantel de medianía de tabla para abajo, tampoco. O sea, yo creo que Coquimbo igual
0: No, no,
1: tiene.
0: no, tampoco, no, no,
1: Sí,
0: tampoco, no,
1: sí.
0: no, no, no, sí, un jugador que

0: Dice, Coquimbo debe renovar el plantel. En una de esas, Zavala podría quedar, pero para mí, dice Bione, el primer esfuerzo debería estar en la cantera, totalmente. Y también está la posición del jugador que quiera quedarse. Yo siento que Zavala sí o sí se quiere quedar. De hecho, entendemos que hay un arraigo bien grande con Coquimbo. Entendemos que hay decisiones familiares también ligadas a eso, de cimentar un futuro en la región. Por lo tanto, me parece que le viene bien al jugador y a la familia estar acá en Coquimbo. Ojalá que lo deportivo vaya de la mano también con las ganas de él de poder seguir progresando y que el club se haga de su servicio. Me parece que un jugador que tiene una tremenda proyección todavía y mucho por entregar. Mira, nos escribe acá Gonzalo Guillermo Osorio. Dice, hola chicos, me llamo Gonzalo Osorio. Desde Quilpué los veo y los escucho. Deberían dar más oportunidad a los equipos regionales. Bien, me parece, fantástico. Eso es lo que hacemos desde acá de Coquimbo. Darle el tiraje a los jugadores de regiones. Cachito, hablando de selección, antes que se nos olvide, usted tiene un eventual 11 para el partido de mañana, el primer partido ante Canadá.
1: Ah, no, pero me pillaste porque no lo tengo anotado. Lo vi, pero no lo tengo, no lo noté. Y como tengo el teléfono acá con el Zoom, no lo puedo buscar, pero nombres interesantes, bastante gente joven, así que por eso, vamos a ver si vos lo podés encontrar por ahí, por el compu, pero por ejemplo, me veía la mitad de la cancha ahí con Pizarro y Echeverría, después Tapia de 9, vi
0: Sí.
1: Osorio, vi el chico de la U, Arce también, o sea, hay buenos jugadores.
0: Sí. Interesante lo que se puede armar. El 100% confirmado es Laurent Vigorou, que debería ser el titular, el arquero del Swansea, que me parece que le está ganando el puesto a Brian Cortés y a Cristian Bravo para quedarse con el arco de Chile. Así que él debería ser el arquero. Para el duelo de mañana ante Canadá. Bueno, hay hartos nombres ahí que echar
1: Hablando
0: mano,
1: de
0: por
1: arquero,
0: supuesto que.
1: Bocinha no le fue tan bien hoy.
0: Oye, sí. Pero bueno, mira, la formación que hoy día se pudo manejar es con Laurent Vigouroux en
1: Dale.
0: el pórtico, línea de cuatro con Felipe Faúndez, mira, Faúndez por derecha, Iván Román y Benjamín Kusevich los centrales y Gabriel Suazo por izquierda. ¿Ya? Ese es el bloque
1: Bien.
0: de cuatro en el fondo. Más arriba está la duda de Felipe Loyola o de Rodrigo Echeverría, acompañado por Vicente Pizarro, Nils, este nombre es raro, Nils Reichmuth o Agustín Arce. Serían tres hombres en la zona de medio campo, Loyola o Echeverría, Vicente Pizarro y Reichmuth o Arce, para dejar en ofensiva a Lucas Cepeda, a Gonzalo Tapia y a Darío Osorio. Ese sería el 11 para
1: Bien, buenos
0: mañana
1: nombres.
0: ante Canadá. Sí, está bueno, está buena, está buena la
1: Buenos
0: formación.
1: nombres y con el muchacho este que viene de dónde era, de Suiza, ¿no? ¿De dónde que viene?
0: Claro. Reichmuth, Nils Reichmuth.
1: Sí, así, pero sí,
0: Exactamente.
1: buenos nombres y son, bueno, son los que aparecen como la esperanza de que se empiece a hacer algo bueno, ¿eh? Hay buenos, interesantes nombres, esperemos que exploten, futbolísticamente, que sigan progresando. Si en el fútbol todos los días tienen que mejorar y sobre todo, bueno, que tienen esta posibilidad, hay que aprovecharla. Por eso es tan bueno lo que está este momento que está viviendo, estos 15, 20 días que está Salinas, le va a venir, pero muy bien para todo, para la confianza, para seguir mejorando, sabe que tiene que jugar bien para no soltar la selección, así que bueno, cuando le toque ahora tiene que andar bien, ¿eh? Así que es un muy buen jugador, ya sabemos, ha demostrado lo que es. Yo hace rato que no veía un lateral así, un lateral tan bueno, como ha hecho, bueno, el año pasado, y bueno, y ahora hasta cuando fundió la biela, porque la verdad que también fue otro de los que terminó cansado junto con Cornejo, junto con Galán, y que fueron los jugadores que inclusive hasta el mismo Zavala se terminó lesionando. Salinas no alcanzó a lesionarse, pero ese tándem por derecha, la verdad que Salinas lo ha hecho muy bien y bueno, esperemos que lo haga también en la selección.
0: Exactamente. 21 horas con 12 minutos. ¿Te parece que hagamos el primer alto, Cachito Vera, de esta edición especial de viernes
1: Vale.
0: de Vistazo Deportivo? Vamos a la pausa. Está jugándose Copa Chile. Sigue ganando Colo-Colo 1-0 al Audax Italiano. La pausa breve. Osvaldo Peralta nos manda a los comerciales y ya estamos de vuelta con más Vistazo Deportivo de viernes en la

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0: Estamos de vuelta ya con el último bloque de Vistazo Deportivo en esta noche de día viernes, viernes 25 de septiembre. Último viernes del mes de la patria. Se nos va septiembre y claro, entramos ya al mes número 10, que es el mes de octubre, que viene con una gran carga de partidos para Coquimbo Unido en el reenganche de la competencia, en la final de Copa de Liga, etcétera. Viene un octubre recargado para el Pirata. Oiga, Cachito, quiero mandar un saludo a esta hora, porque nos está escuchando a través de la señal de Pisco FM en el 91.5, nuestro amigo Gerard Contreras, el querido Steven Gerard, que está en la urgencia del hospital de Coquimbo con la Memé, está en temas médicos ahí, afortunadamente no son de gravedad, pero tiene que estar ahí por un tema de prevención, así es que saludo para la Memé que está en urgencias, escuchando con los fonos pegados a la señal de Pisco FM y esperando que la atiendan rápido. Si esta cuestión es así, lamentablemente la urgencia es más lenta que un río de manjar, así que hay que tener paciencia. Nada grave nos dice, así que fue a inyectarse la Memé para sentirse de mejor manera. Así que le mandamos un saludito a Memé, al Steven y a todo el familión que están ahí apoyando y siempre han sido eternos auditores de nuestro programa.
4: Así es, bueno, toda la fuerza ahí. De acá le mandamos toda la buena onda, que es la que tenemos nosotros, la buena onda para que se mejore y pase un buen fin de semana.
0: Exactamente. Bueno, Cachito, se sigue jugando el partido de Colo-Colo con Audax. Se está ganando todavía 1-0 el elenco popular en el Estadio Nacional. Interesantes partidos de Copa Chile. Siempre no nos deja extrañar esto que se hayan postergado la definición de Coquimbo, porque gran parte de los partidos se van a jugar durante este fin de semana. Colo-Colo, sin ir más lejos, está jugando. Para mañana hay dos duelos más. Mañana juega Ñublense con Puerto Montt a las 5:30 de la tarde. A las 20 horas de mañana juega Católica con Calera. Estaremos atentos a eso también. El domingo hay más partidos de Copa Chile. Claro. De ahí sale el rival de Coquimbo, de ahí, ¿no?
4: Claro, exactamente. Si Coquimbo le gana, pasa la llave con Colelo, hay que jugarlo todavía, quedan 90 minutos.
0: Exacto. Así que estamos atentos a esos. El domingo, al mediodía, a las 12:30, Antofagasta recibirá a Iquique. Recordemos que empataron a 1 el primer partido, llave totalmente abierta. A las 15 horas del domingo, Concepción, que goleó 4-0 a Curicó, recibe al equipo tortero a las 3 de la tarde del domingo en el Esterroa. A las 17:30 horas se va a jugar el partido de la U con Everton, los 8 minutos que restan. Insólito, ¿verdad? Y también cierra la jornada. Insólito. Y el domingo a las 20 horas, O'Higgins tiene que ir a jugar ante Santa Cruz como visitante. Recordemos que O'Higgins ganó 2-1 en el partido de ida. El único partido que fue aplazado es el de Coquimbo, que jugará recién el próximo miércoles 7 de octubre a las 7 de la tarde ante el elenco de Cobreloa Cachoeira. Me parece que igual es, no sé si es bueno o malo, ya a esta altura ya no sé qué pensar, pero aprovechando este envión, habría sido bueno jugar al tiro, ¿no? Creo yo.
4: No, yo voy en la otra. Yo prefiero que se sigan recuperando, que descansen, que trabajen y después agarren. Pero bueno, sobre todo, más encima que se ganó. Pero bueno, es el único, entonces, claro, es el único rival que va a quedar de las llaves, porque recordemos que Wander con Cobreloa juegan el fin de semana, que era un partido que estaba aplazado, así que ya lo habían programado. Así que bueno, habrá que esperar hasta el próximo martes entonces, y ahí se hacen las llaves. Pero el ganador de Católica y Calera sería el de la llave de Coquimbo con Iquique, con Cobreloa.
0: Con Cobreloa, exactamente. Bueno, Juan Alberto, para este partido me parece, y lo hemos conversado, debería repetir la dosis el técnico, privilegiando el equipo titular para lo que van a ser los partidos que vienen. El de Colo-Colo me parece que es un partido clave. Ayer revisamos el fixture de lo que le queda a Coquimbo en el torneo de Primera División, y claro, son en total 7 partidos, de los cuales 4 son de local y 3 son de visita, partidos muy difíciles casi todos ellos. Pero claro, el partido ante Colo-Colo me parece que es un partido que puede marcar, sabiendo igual que es difícil, porque Colo-Colo viene con esa hambre de sumar ya estos 4 partidos que le quedan. Yo creo que son 4 partidos que le quedan a Colo-Colo para poder ser campeón. Bueno, 12 puntos creo yo que le bastan, son poco más de... Son 4 partidos fijos que tendría que hacerse Colo-Colo de ellos para levantar la copa con justificada razón de los 7. Y yo no veo un Colo-Colo tan poderoso como para ganar todo de corrido. Ha tenido algunos tropiezos, ha tenido empates, la dependencia del delantero le juega en contra. Creo que hay elementos que le frenan todavía la opción a Colo-Colo de levantar la copa, a pesar de que tiene una distancia bien importante del segundo de la tabla.
4: Así es, sí. Bueno, y vamos a ver también cómo va a ser ese partido, si se va a jugar con público o sin público también. Vamos a ver.
0: Además,
4: que eso es también un factor clave, y si es con público va a ser solamente de Coquimbo seguramente, pero bueno, primero está lo de Cobreloa, que también hay que ver cómo se trabaja también esta semana, y hay que ver también, claro, quién va a alinear. Me parece que uno de los que ganaron mucho terreno con este partido me parece que es el Pichu Cabrera, Guti, porque hay que ver cómo vuelve Cornejo. A lo mejor capaz que hasta Cornejo lo veamos jugando contra Cobreloa, porque también es uno de los jugadores que terminó, inclusive estaba con fatiga muscular, entonces hay que ver cómo se recupera bien Cornejo, pero me parece que Pichu Cabrera está tranquilamente para pelear el puesto después de lo que se vio en este partido y lo que se puede ver el próximo con Cobreloa, me parece.
0: Sí, siento que el puesto de Cornejo, perdón, del Pichu Cabrera es totalmente el puesto de la zona del lateral izquierdo, más que el puntero izquierdo. Siento que se perdió un poquito en esa primera intentona el Pichu. Me parece que entrega mucho más al equipo desde atrás, partiendo desde el fondo y generando esos descuelgues que permiten alimentar a los volantes, a los delanteros por la banda. Creo que le fluye mucho más natural al Pichu ser uno de los de la zona de la retaguardia y descolgándose con ese vértigo que tiene, con esa naturalidad. En algún momento se había muy descolgado porque no estaban al mismo ritmo con Cornejo y lamentablemente no funcionó aquello, pero me parece que es una prenda de seguridad, de garantía tener a Cornejo y al Pichu para ser los intérpretes de esa zona tan importante como es el lateral izquierdo.
4: Sí, no, y aparte por los partidos importantes que se ven, ayer lo estábamos diciendo, Coquimbo va a tener 4 partidos de local, le quedan 7, 3 de visita en el campeonato y tiene que mejorar obviamente en la posición, más allá de lo que pueda pasar en la final con O'Higgins. Y por eso, bueno, el plantel, a eso lo que te decías, sigue trabajando. Hoy un almuerzo ahí de camaradería que siempre se hace, sobre todo cuando no hay competencia como ahora, que tienen no el fin de semana libre, pero sí el día domingo van a tener libre. Así que mañana sábado vuelven a trabajar. Y recuperando, bueno, aquellos que físicamente estaban disminuidos, lo importante es lo que dije al principio, que Rivero ya para la próxima semana ya está normal y con eso ya va a estar todo el plantel listo para lo que viene, que eso también es otra cosa importante. Y lo del triunfo del otro día fue fundamental para trabajar más tranquilo, para agarrar confianza, obviamente cuando se gana se trabaja distinto, y falta esa confianza de volver a tener ese de ganar para seguir mejorando. Así que me parece que esto ha sido el triunfo el otro día ha sido bueno para el plantel en general, primero porque le ponen competencia a los titulares, aquellos que tomaron partida, como por ejemplo Coleto Cepeda, fue un jugador que tranquilamente puede ser uno de los primeros cambios de volante, así como antes era Cordero. Me parece que Cepeda el otro día demostró, vamos a ver también con Cobreloa, la revancha. Pero insisto, lo de Sosa jugando de lateral también, si Salina, Sosa me parece que hizo un muy buen partido jugando en su puesto original. Y lo de los pibes también, de que en cualquier momento pueden ir a la banca también, pelear un puesto. Yo creo que los pibes van a estar peleando un puesto a la banca. Así que también, bueno, todos estos días se va a ir trabajando en eso, cada uno va a ir mejorando, y después, bueno, hay que ver cuando llegue la hora con qué equipo se enfrenta, pero me parece que el plantel este triunfo le dio otro aire de salir un poco de porque a mí no me llamó la atención para nada las declaraciones del Toto Fernández y de Zavala, por el tema de o sea, de las críticas, porque ellos saben perfectamente, saben lo que es acá en Coquimbo, y bueno, un triunfo de eso calmó las aguas, se trabaja más tranquilo, las redes ya no están tan incendiadas porque los jugadores lo leen también. Y me parece que este triunfo fue eso, para arrancar de vuelta, no de cero, pero un nuevo envión para los importantes objetivos que se vienen para Coquimbo, tanto individualmente para los jugadores, porque hay muchos que se juegan también la renovación del contrato, de jugar otra Copa Internacional, así que se vienen muchas cosas importantes que ellos mismos saben lo que se está jugando.
0: Exactamente. Yo apuntaba esto de la espera porque fue el propio técnico Caputo el que se mostró algo inquieto finalizado el partido en Calama respecto a la espera larga para jugar la revancha con Cobreloa, apelando a eso, a la cercanía que tiene el partido de Cobreloa como local acá, al partido con Colo-Colo, al partido de la final de la Copa de Liga. Esas situaciones son las que complican respecto a esta programación bastante, bastante exigente para Coquimbo, pero no va más allá de eso. O sea, es el tema que mayormente inquieta al técnico Hernán Caputo, quien igualmente, recordando la transmisión que tuvimos el día martes, hablaba de que lo más probable es que repita la fórmula que derrotó a Cobreloa, pensando en eso, pensando en preparar bien al plantel para el partido con Colo-Colo, para ya adelantar lo que serán las líneas del partido ante O'Higgins, que es un partido de vida o muerte. Viendo la posición en tabla, hay que ser muy realista, ese partido es totalmente una final con todas sus letras, y Coquimbo tiene que quedar bien preparado para ese duelo, así que me parece que va a tener un lindo entrenamiento para esa final con Colo-Colo. Me parece que viene bien, si tú lo miras, algunos lo verán como oye, qué complicado el fixture de Coquimbo. Yo siento que es la mejor preparación que podéis tener, jugar con el puntero del campeonato para un partido tan importante. O sea, la exigencia que va a significar ese partido con Colo-Colo acá en Coquimbo, obviamente que debería servir para que el técnico saque el molde de lo que debe plasmar en cancha ante uno Higgins, que también va a ir con todo, que también va a llegar con hambre ese partido, porque tampoco lo está pasando bien en el torneo nacional, y que ven como una ventanita para entrar a una Copa Internacional estos dos equipos de regiones que fueron protagonistas de este año y que obviamente son de los mejores planteles, es curioso, ¿eh?, de los mejores planteles de provincia, que están pasando este mal momento en el torneo local, precisamente por la alta carga de partidos, por el desgaste físico que han tenido, no tienen una holgura de jugadores, no tienen un plantel holgado para poder darse maña de dejar en la banca los titulares y jugar con reserva. No está esa realidad ni en Coquimbo ni en O'Higgins, por lo tanto es lo que lamentablemente te toca en equipos que no precisamente se caracterizan por ser equipos que contraten muchos jugadores para las competencias, así que la exigencia es mayor, pero siento que el parámetro de jugar con Colo-Colo puede ser positivo para Coquimbo, pensando que estás preparando una final que te puede salvar el año, que te puede poner nuevamente en competencia internacional, sabiendo todo lo que significa económicamente y deportivamente.
4: Así es, sí, no, y también lo que Coquimbo tiene que mejorar, Guti, es la localía. Estos cuatro partidos que tiene de local del campeonato los tiene que ganar. Tiene que volver a hacerse fuerte de local, sobre todo en esta última parte del campeonato. Ayer lo decíamos, viene Colo-Colo, viene Calera, que va a estar peleando el descenso, viene Everton, y se me está escapando otro más de los que falta, de los cuatro de local que queda. Pero ahí donde va a levantar y va a estar en la tabla, digo, pero si quiere terminar ahí, entre del sexto para arriba, tiene que mejorar su producción, sobre todo de local. Así que estos cuatro partidos que le quedan serían fundamental para mejorar la imagen, obviamente.
0: Calera, o sea, Colo-Colo, Calera, Everton y Limache son los de los...
4: Limache, exacto. Y si uno lo mira, volviendo a ser normal, a jugar bien, debería, pero ¿qué ha pasado? Que un penal errado, que un error, que esto, que el otro, que un córner, que una más, y Coquimbo de local no se ha hecho, no se ha quedado con ha perdido puntos que lo podía haber logrado. Entonces me parece que eso es lo que tiene que volver en este segundo aire, tiene que volver a hacerse fuerte la localía, por más que juegue con público o sin público.
0: Cacho Vera, te lo pregunto directamente. ¿Es descabellado pensar que si Coquimbo hace un buen partido ante Cobreloa, que cierre la llave de buena forma acá en el Sancho Hermoroso, es descabellado pensar que de ese plantel que pueda clasificar con Cobreloa puedan salir elementos que utilice Caputo para los partidos que restan del torneo nacional?
4: Sin mirando duda,
0: Mirando las complicaciones que tiene el plantel titular... esperando que se puedan recuperar físicamente todos, pero ¿tú sientes que se puede abrir una ventanita para que uno de los juveniles que han tenido buen rendimiento con Cobreloa puedan jugar un partido de eso? ¿O sumar minutos?
4: Sí, o a la banca, no sé si de titular, hay que ver cómo vuelven también, porque si vuelve con Colo-Colo, el equipo titular juega bien, gana, obviamente, no va a ser un cambio, pero sí que si la cosa no sale, están los recambios, obvio. Yo me parece que pasa por ahí, el fútbol es de momentos y esto se ha planificado así, ellos lo saben, los que están aprovechando la oportunidad saben que hay otros que, por ejemplo, con Colo Colo van a jugar otro. Pero bueno, hay que ver el rendimiento, el resultado, y juegan con la presión que, sobre todo, bueno, y esperemos que todavía falta la vuelta con Cobreloa también. Tiene que volver a ganar, andar bien, y le meterían más presión todavía. Insisto, caso de Cepeda, el caso del Pichu, son dos jugadores que pueden, que estoy, bueno, ellos sí, estoy seguro que van a estar en estos últimos partidos, esos 7 partidos. Y de los chicos también, me parece que van a ser alternativa. Le van a pelear a Chandía, a Soca, a los que regularmente entran a la banca o entran en los segundos tiempos, Gino Alfaro, Dixon Pereira, también van a andar ahí, más allá de que, y ojo, que no va a ser por los minutos, porque Coquimbo va bien con los minutos y no es que por obligación, porque Pablito Rodríguez va a ser el sub-20. Inclusive ahora con el tema de la selección y todo, me parece que se viene el Mundial y estando Bicho Villegas, los últimos partidos va a sumar minutos. Pero sí, todo hay que ir paso a paso. Vamos a ver cómo el rendimiento de aquellos que están descansando, cómo vuelve Galani, cómo vuelve Cornejo, cómo vuelve esa línea de la selección. Porque arriba está claro, arriba se maneja con gol. Lamentablemente hay que ver cómo vuelve. Lamentablemente le ha faltado gol al equipo y los chicos le han dado este aire. Así que hay que ver qué es lo que va a pasar. Pero sí, lo importante es que hay alternativa. Distinto sería que los titulares anden mal y no tenés recambio. Entonces, este partido ha mostrado eso, que hay recambio. Puede haber recambio.
0: Y esa es la ilusión que queda en el hincha coquimbano, ver que hay una cantera que tiene ganas, que tiene hambre de poder entregar un buen rendimiento,
4: que pasa al alcance de la mano. El técnico lo cumplió, ¿no? De darle la oportunidad a los jugadores porque han debutado un montón en este, está bien, había que hacerlo porque había 4 campeonatos. Antes, al haber 2 campeonatos, le costaba a los técnicos poner a los chicos. Ahora, como había 4 campeonatos, se dijo de un principio, y bueno, y por eso se mostró tanto, se mostró y aprovecharon la oportunidad. Josu Arancibia, más allá, sacando un poco el partido de la U, que fue en general, no fue por él que se perdió, ni que se dio vuelta al partido.
0: No.
4: Pero lo demostró cuando debutó a Yaniquique, ahora el otro día hizo un muy buen partido. O sea, lo que pasa es que, obviamente, al lado del Toto Fernández otra cosa. Pero me acuerdo una jugada patente que él tapa un gol de un rebote. Él estaba ahí. Entonces, todos estos chicos han aprovechado la oportunidad. Así que vamos a ver cómo el desenlace de lo que queda, ¿no? De lo que viene de estos 3 meses, que bueno, se juegan muchas cosas. Se juegan muchísimas cosas y el plantel está metido en eso y sabe lo importante de todo lo que se viene.
0: Sin duda. Bueno, Juan Alberto, vamos cerrando la jornada de hoy viernes a la espera de lo que va a ser esta larga semana de espera. Son más de 10 días que va a tener Coquimbo para preparar el partido ante Cobreloa, así que estaremos muy atentos a lo que sea esa preparación, atentos a lo que van a ser las llaves de Copa Chile, cómo van a ir armándose este fin de semana. Me parece que eso es positivo también, tener los cuadritos ya armaditos y ver en cuál se debería encasillar el Coquimbo.
4: Bien. Último mensaje y nos vamos. Como viernes.

0: Bueno, aquí hay tristeza porque usted no va a ir mañana. Las niñas querían ver al tío Cacho mañana en Pisco Elqui, pero bueno, en una de esas
1: no,
0: sea el milagro.
1: No tengo que ir. No tengo que ir, si no hubiera ido. Pero bueno, ¿qué va a hacer? Para la próxima.
0: Sí. Bueno, estaremos sacando la cara por Vistazo Deportivo allá junto al tremendo equipo de trabajo de Radio Pisco FM, así que mañana estaremos allá y les voy a contar el lunes todos los detallitos de lo que es la celebración del Día del Trabajador Radial, que tendrá lugar en el Valle del Elqui el día de mañana. Cachito Vera, que tengas un muy buen fin de semana. A los auditores, auditoras, que descansen, que tengan un lindo fin de semana junto a su familia, y el lunes estamos de vuelta con Vistazo Deportivo.
1: Así es, igual para todos, que tengan un buen fin de semana, que lo pasen lindo mañana allá en Pisco, y un saludo a todos los trabajadores de Pisco Elqui, así un saludo grande y que tengan un buen fin de semana.
0: El abrazo para Osvaldo Peralta, que nos puso en el aire, y por supuesto al equipo técnico de Vistazo. Gracias, hasta el lunes, chau.

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2: Las 21 horas y 57 minutos.
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1: Las 22 horas y 31 minutos.
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2: Las 22 horas y 58 minutos.
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1: Las 23 horas y 31 minutos.
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2: Son las 0:02.
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1: Son las 0 horas y 27 minutos.
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2: Es la 1 de la madrugada, en punto.
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1: Es la 1:30 a.m.
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2: Es la 1:59 a.m.
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1: Son las 2 de la madrugada y 28 minutos.
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2: Son las 3 de la madrugada, en punto.
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1: Son las 3 de la madrugada y 30 minutos.
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2: Son las 3 de la madrugada y 58 minutos.
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1: Son las 4 de la madrugada y 27 minutos.
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2: Son las 4 de la madrugada y 57 minutos.
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1: Son las 5 de la madrugada y 27 minutos.
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2: Son las 6 de la mañana, en punto.
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1: Son las 6:32 a.m.
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2: Son las 6 de la mañana y 59 minutos.
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2: Son las 7 de la mañana y 30 minutos.
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1: Son las 8 de la mañana y un minuto.
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1: Son las 8 de la mañana y 25 minutos.
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3: Hola, ¿qué tal? ¿Cómo están? Soy María Belén Araya y les doy la bienvenida a este informe de noticias, donde hablaremos del Día Nacional del Donante. En Chile, más de la mitad de las potenciales donaciones no se concretan por decisión de la familia. Sabremos además que el gobierno puso fin al Día de los Patrimonios para Niños y Niñas. La Defensoría de la Niñez pide explicaciones al respecto. Alerta por asma en Chile. Alta incidencia en escolares y falta de tratamientos en adultos.
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3: El domingo 27 de septiembre se conmemoró el Día Nacional del Donante y en esa instancia el Ministerio de Salud reconoció una brecha existente en la donación, ya que Chile mantiene una tasa de 11 donantes por cada 1 millón de habitantes, la mitad en comparación a países vecinos. Debido a estas cifras, es que las autoridades reforzaron el llamado a conversar sobre la donación en familia, considerando que cerca de la mitad de potenciales donaciones no se concreta por la negativa del círculo cercano. La secretaria de Salud Pública, Alejandra Pizarro, habló al respecto.
4: Actualmente son más de 2.000 personas que están esperando un trasplante. Tenemos una brecha no menor de necesidad de trasplantes. Por eso el llamado es a convertirnos en campeones de la solidaridad, a conversar el tema en las familias. Esto hay que conversarlo desde antes, hay que llevar este tema a la mesa, tenerlo en cuenta y respetar las decisiones.
3: Según el MINSAL, durante este año se han realizado 451 trasplantes, aunque más de 2.000 personas siguen a la espera de un órgano. La instancia también sirvió para educar respecto al proceso de trasplante de órganos, dado que este debe ser un proceso rápido, mientras que el donante permanece conectado a un respirador artificial y tiene un tiempo limitado para llegar a quien lo espera. Independiente de dónde se encuentre el donante y la persona que reciba el órgano, la Coordinadora Nacional de Transplantes se encarga del traslado de los equipos para que lleguen a tiempo. El llamado es a conversar sobre la donación antes de enfrentar una situación de este tipo y respetar la voluntad de quien decide donar.
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3: El gobierno revocó el decreto que establecía una jornada patrimonial exclusiva para niños, niñas y adolescentes con el objetivo de concentrar recursos. Ante esto, el defensor de la niñez, Anuar Quesille, criticó la decisión y solicitó antecedentes técnicos para evaluar su impacto. Sobre esto nos cuenta más Ornella Mellado.
2: El gobierno puso fin a la jornada exclusiva del Día de los Patrimonios para niñas, niños y adolescentes mediante el Decreto Supremo número 76. El Ministerio de las Culturas justificó la medida apuntando a evitar la dispersión de recursos y concentrarse en actividades generales de alcance familiar. El defensor de la niñez, Anuar Quesille, catalogó la resolución de lamentable al advertir que suprimir una jornada especialmente diseñada para este grupo etario no es una medida inicua.
6: Consideramos que se trata de una decisión lamentable, porque de una u otra manera se impacta en los avances que el Estado ha venido construyendo en materia de reconocimiento y garantía de los derechos de niños, niñas y adolescentes. Eliminar una instancia precisamente pensada para niños, niñas y adolescentes no es una decisión neutra. Por lo tanto, se debe justificar el porqué de esta decisión, qué impacto tendrá y cómo se va a asegurar que su derecho a participar de la vida cultural no retroceda. Es por eso que como Defensoría de la Niñez vamos a solicitar al Ministerio de las Culturas y las Artes todos los antecedentes que tuvo en consideración para adoptar esta decisión.
2: Ante esto, el organismo oficiará a la cartera de las culturas para exigir los informes técnicos tomados en cuenta. La entidad busca clarificar cómo se evalúa el impacto en la infancia y qué garantías habrá para no disminuir su participación en la agenda cultural. Además, la Defensoría consultará a la Subsecretaría de la Niñez para verificar si existió la debida coordinación institucional. Quesille recalcó que la participación cultural de la niñez es un derecho garantizado por ley que las políticas públicas deben salvaguardar.
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3: El retiro del proyecto para adquirir 4 carros lanza agua para carabineros en Antofagasta generó debate en el Consejo Regional. El gobernador Ricardo Díaz postergó la votación para reformular el convenio institucional y evitar un rechazo.
1: La región del Ñuble.
3: El MOP anunció en Chillán una inversión de 6.248 millones de pesos para licitar 9 proyectos de agua potable rural en la región. Las obras buscan sumar a 1.706 nuevas familias y optimizar el suministro de más de 2.500 hogares.
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3: Chile se posiciona entre los países latinoamericanos con más síntomas de asma, afectando a entre el 15% y 18% de los escolares. Además, aunque el 5,4% de los adultos declara tener diagnóstico, un 63% no recibía tratamiento médico al momento de ser encuestado. Los detalles con Daniela Pérez.
7: Chile se ubica entre los países de Latinoamérica con mayor prevalencia de síntomas de asma. El escenario preocupa especialmente en el ámbito escolar, donde estudios vinculados al proyecto ISAAC revelan que entre un 15% y un 18% de los niños presenta estas molestias. En los adultos, el panorama también refleja brechas relevantes. La Encuesta Nacional de Salud indicó que un 5,4% declara diagnóstico de asma, pero un 63% de los afectados no recibía tratamiento al ser consultado. Esta patología se caracteriza por la inflamación crónica de las vías respiratorias, donde sus principales detonantes ambientales corresponden a la contaminación atmosférica, los cambios climáticos bruscos y la circulación de virus como sincicial, influenza o rinovirus. Las señales habituales incluyen silbidos en el pecho, opresión y tos nocturna frecuente. Ante complicaciones severas como labios azulados, confusión o una dificultad respiratoria que impide hablar, se debe acudir de inmediato a urgencias.
3: En una fiscalización rutinaria en el puerto de San Antonio, los funcionarios de aduana encontraron fósiles de Madagascar que datan de hace 110 millones de años. José Ferrada nos cuenta al respecto.
8: Los fiscalizadores de la aduana regional de San Antonio descubrieron un llamativo contrabando entre la carga de un contenedor que había sido embarcado desde China, 222 fósiles de amonites de Madagascar que datan aproximadamente de hace 110 millones de años. Especialmente en esta oportunidad, la detención se concretó tras el análisis de información que realizan los funcionarios de aduanas en los flujos de comercio exterior. Nos cuenta más detalles el director de la Aduana Regional de San Antonio, Ángelo Vergara.
9: El Servicio Nacional de Aduanas cuenta con distintos perfiles de riesgo. Uno de ellos dice relación con la protección del patrimonio histórico y cultural. En base a ello, la Dirección Regional de la Aduana de San Antonio determinó el perfil de riesgo de un contenedor. Al momento de efectuar el aforo, se detectaron 222 fósiles amonites, los cuales podrían venir desde Madagascar. Esto tiene que ver con proteger el patrimonio histórico.
8: Tras una revisión de las tres cajas de cartón que contenían las piezas, los equipos de fiscalización tuvieron la sospecha que los objetos podían ser originarios de Madagascar, país insular ubicado en África, así que convocaron a especialistas del Museo de Historia Natural e Histórico de San Antonio. Ellos realizaron pericias y confirmaron las sospechas aduaneras. Los objetos provenían de Madagascar, pudiéndolos identificar por el brillo de sus vetas y las siluetas de hojas que siguen estampadas en su superficie. Además, situaron a los amonites en la era geológica del Cretácico Inferior, o sea, hace 110 millones de años. Ahora los fósiles están resguardados por la Ley 17.288 acerca de monumentos nacionales y, como parte del proceso de resguardo patrimonial y fiscalización, se está esperando una última consulta realizada al gobierno Alache para confirmar definitivamente su origen y si el país africano solicitará formalmente la devolución de los fósiles.
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3: Con un 23% de avance se ejecutan en Punta Arenas las obras de remodelación del Parque María Beetti. Los trabajos concluirán en abril de 2027 e incluyen nuevo cierre perimetral, estacionamientos y multicachas. Y bueno, llegamos al final de esta entrega informativa. Nos volvemos a encontrar en una próxima edición con más noticias. Que estén muy bien.
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0: y esos agricultores empujando el carro. Así que desde Agenda Agrícola les mandamos un especial saludo a todos esos agricultores de todo Chile, pero en particular de ahí de la provincia de Malleco, la provincia de Arauco. Vamos a los titulares del programa de hoy.
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0: Muy bien, 65 años cumple el INFOR, aportando investigación y desarrollo al sector forestal tan relevante. Y ahora, por supuesto, nuevos desafíos como la reactivación del sector, la construcción en madera, mire qué importante, la energía y fortalecer, por supuesto, a los pequeños productores. Bueno, de todos estos desafíos, ¿no?, todo el potencial del mundo forestal, vamos a conversar y tenemos aquí a don Gabriel Valenzuela, director ejecutivo del Instituto Forestal INFOR. Gabriel, muchas gracias por estar aquí hoy día con nosotros.
9: Muchas gracias, Juan Pablo. Muy feliz de poder estar acá en Agenda Agrícola.
0: Fantástico. ¿Cuál dirías tú ha sido el gran aporte de INFOR en estos 65 años para el desarrollo y impulso del sector forestal?
9: Bueno, desde INFOR siempre hemos aportado en investigación e innovación al sector forestal. Estamos en 5 regiones del país. Nuestra principal casa matriz está en Biobío, la región forestal.
0: La región forestal, la
9: cual. Llevamos 40 años con el anuario forestal, que aporta estadísticas importantes del sector. 25 años trabajando con los productores forestales no madereros, con recolectores, recolectoras. El 80% de ellos son mujeres, jefas de hogar. Tenemos 10 años con CIMEF, que es el Sistema Integrado de Monitoreo de Ecosistemas Forestales, que lo trabajamos en conjunto con la subsecretaría, CONAF, SIREN, que son instituciones del Ministerio de Agricultura, al igual que nosotros. Aportamos con lo que es el catastro de la primera industria y la industria secundaria de la madera, y tenemos nuestro laboratorio de madera estructural de 1.200 metros cuadrados en la región del Biobío.
0: Mira qué importante toda esa investigación, todo ese desarrollo.
9: Así es.
0: Gabriel, pero el ministro de Agricultura ha estado diciendo con mucha convicción y fuerza de que el sector forestal requiere una reactivación. Él se preocupa, dice, bueno, no hay un incentivo claro. Tenemos que reactivar este sector. ¿Por dónde va? ¿Cómo reactivar el sector? ¿Y cuál es el rol de INFOR a ese respecto?
9: Así es. Uno de los lineamientos estratégicos del ministerio, como lo ha dicho el ministro y el subsecretario, es reactivar el sector forestal. Y para eso se está preparando una ley de fomento después de muchos años.
0: ¡Ay, qué bueno!
9: Las plantaciones, las hectáreas plantadas han disminuido desde el 2005 en una gran cantidad, y por lo tanto desde ahí estamos preparando lo que es la ley de fomento para presentarla.
0: Eso viene luego, ¿eh?
9: Sí, en el Congreso, una ley de fomento actualizada a los nuevos tiempos. Y desde INFOR, por supuesto, que contribuimos en todo lo que es la estadística, lo que implica económicamente al país una nueva ley de fomento.
0: Qué buena noticia, Gabriel. Ahora, también se está hablando, y la verdad que es una evidencia, ustedes hemos podido observar, ¿no?, cómo ha ido avanzando, pero tal vez todavía tímidamente, la construcción en madera, Gabriel. ¿Cómo también INFOR está ayudando a investigar y dar, comillas, seguridad a fondo del mundo de la construcción para aumentar y acrecentar la construcción en madera?
9: Así es. Bueno, el contexto es adverso porque hemos tenido desde el 2010 una disminución de un 25% de los aserraderos, por ejemplo. Y por lo tanto, desde INFOR, por supuesto que creamos transferencia, ayudamos con la transferencia de conocimiento, con poder fortalecer al sector, con poder brindar infraestructura. En nuestro laboratorio de madera estructural tenemos una infraestructura de más de 2 millones de dólares que aportan en la certificación de la construcción en madera. Yeah. Aportamos en lo que es la estandarización de la normativa. Trabajamos en línea con lo que es el Ministerio de Vivienda y Urbanismo para fortalecer.
0: No hay coordinado. Mira qué bien.
9: Así es importante fortalecer en el país la construcción en madera. Y por supuesto también apoyamos, tenemos 7 aplicaciones que son gratuitas para fortalecer el trabajo de los aserraderos, principalmente de las pequeñas y medianas pymes del mundo forestal.
0: Qué bien. Sí. Y ahí en el laboratorio que tú comentabas, fondo que tiene INFOR, bueno, se medirá la capacidad de resistencia a la madera, fondo también los sistemas constructivos de modo de dar más resistencia aún, no sé, desde el punto de vista geométrico. Hay toda una investigación, todo un trabajo al respecto.
9: Así es, se realizan distintas pruebas que son de estiramiento, de resistencia, de cómo reaccionan, por ejemplo, las construcciones en caso de sismo, que esa es una de las últimas inversiones que hemos hemos realizado o qué pasa con el viento. Son distintas pruebas que nos ayudan a certificar y fortalecer y mejorar lo que es la construcción en madera, que también creemos que es necesario que las viviendas sociales, por ejemplo, consideren una parte de madera. Sabemos que hay una escasez, que el ministro Poduje está fuertemente involucrado en mejorar esta cifra y por lo tanto creemos que desde el mundo del sector forestal y de la madera, de las pequeñas y medianas pymes, tenemos que ser considerados y poder aportar con el máximo posible, porque también hay que entender que el sector forestal aporta el 1,3% del PIB en el país, más de 400.000 empleos entre indirectos y directos, así que cumplimos un rol principal en Chile.
0: No hay duda alguna, no hay duda alguna. Has comentado un par de veces el fondo de las pymes, toda la pequeña y mediana empresa que está asociada al mundo forestal, tanto en la producción, ¿no?, de bosques, también como el sector fondo de aserradero. ¿Cómo también desde Infor se busca fortalecer a la pyme forestal?
9: Así es. Bueno, en primer lugar, nosotros les brindamos a las pymes todas las estadísticas del sector forestal para que ellos sepan hacia dónde tienen que ir. Tenemos la nueva tecnología que por supuesto hay que seguir mejorándola, hay que integrar inteligencia artificial. Tenemos estas aplicaciones, estamos trabajando en directa relación con los diversos actores del mundo forestal, de las pequeñas y medianas pymes, como por ejemplo PymeMat, como Corma, de manera que Infor responda a estos nuevos requerimientos, porque a medida que ha ido disminuyendo el sector forestal, hay nuevos requerimientos para potenciar. Entonces ahora estamos en una renovación de lo que nosotros diseñamos, de la transferencia de conocimiento, de los productos que creamos con el Ministerio de Agricultura para poder potenciar el sector. Estamos trabajando. La construcción de madera es súper importante, al igual que la ley de fomento, para potenciar el sector forestal. Y eso es de mucho interés de los gremios, que podamos trabajar en conjunto nosotros como un actor de gobierno, que podamos trabajar en línea para poder potenciarlo.
0: Buenísimo. Estamos conversando con Gary Valenzuela, director ejecutivo del Instituto Forestal Infor.

0: masivo de cómo hacer un mejor uso de la biomasa que se genera desde el mundo forestal para generar energía. Cuéntanos un poquito al respecto, ¿cuáles son las investigaciones que están realizando acá?
1: Sí, bueno, dentro de uno de los laboratorios que tenemos en INFOR, efectivamente está el de biomasa. Desde ahí tenemos que cumplir un rol importante debido a que ya está aprobada la nueva ley de biocombustible. Eso nos proporciona una serie de desafíos que debemos apoyar desde INFOR. Estamos esperando el pronunciamiento del reglamento, pero en el fondo van a haber nuevos requerimientos para la venta de biomasa, todo Perfecto. Lo que es leña. Entonces las personas van a tener que certificar la trazabilidad, van a tener que medir de mejor manera la humedad.
0: Esto es leña, pellet, todo ese concepto, ¿no?
1: Exactamente, ¿ya? Van a tener que certificarse con el pellet, van a tener que certificar la trazabilidad de la leña, por ejemplo. Sabemos que hay mucho mercado informal. Bien. Y desde INFOR nos encontramos trabajando con distintos actores, ya sea de gobierno o de gobiernos regionales, para poder potenciar lo que es la infraestructura, los requerimientos, las herramientas que necesitan los pequeños y medianos productores de leña, por ejemplo. Uh-huh. Así como también la transferencia del conocimiento, porque en el fondo tenemos que decir cómo hacerlo, con qué hacerlo, ojalá poder entregarle los instrumentos para que puedan adaptar las medidas acorde a los nuevos reglamentos y la nueva ley de biocombustible.
0: Mire, qué importante, qué necesario, fondo de algo tan tradicional el uso de la madera, ¿no?, para generación de energía calórica, etcétera, pero hacerlo bien, que no sea un perjuicio, no sea al revés, sea un beneficio, ¿eh? Buena cosa hacer toda esa investigación. Oye, también lo comentaste, estos productores madereros le llaman productores forestales no madereros, ¿eh? Y con una gran proporción de mujeres en esto. Cuéntanos de qué se trata, fondo, ¿de qué está conversando cuando nos referimos a ellos?
1: Así es, los productos forestales no madereros principalmente son los productos que salen del bosque, que son de recolección. Y ahí tenemos aproximadamente 200.000 empleos en general.
0: 200.000 empleos, mira, de recolección. Es. Ahora, hay mucha informalidad ahí. ¿Ustedes buscan también cómo profesionalizar aquello?
1: Así es. Por ejemplo, en Patagonia ya hemos tenido dos proyectos muy, muy grandes con el gobierno regional. Esperamos se venga un tercero. Pero tiene que ver con darle las herramientas, otorgar la infraestructura, llevar esta recolección al nivel siguiente, que tiene que ver con poder comercializar los productos, darle valor agregado, crear diversos productos, llevarlos a ferias, por ejemplo, en distintos lugares del país, y por qué no, también que haya comercio en el exterior. Los productos forestales no madereros son como, por ejemplo, el calafate, el maqui, la rosa mosqueta, que son los más conocidos, digamos.
0: Hongos también.
1: Hongos, los piñones. Hay distintos que son conocidos por la sociedad, que en general se pueden comprar. Hay mermeladas, que es lo más común. Hay distintos tipos de alcoholes que también crean con estos frutos. Y la idea es poder potenciarlos y llevarlo al nivel siguiente desde INFOR.
0: Por último, me llamó la atención, Gabriel, y a propósito del invierno que hemos tenido con una y presente en la zona norte, donde hay un potencial de desierto florido maravilloso, seguramente. Ustedes también están preocupados respecto a INFOR. ¿Cuál es el rol que podría tener ahí en el desierto florido? Para decir, es algo tan ajeno al mundo forestal.
1: Así es, bueno, el desierto florido va a estar muy maravilloso este año. Así que ojalá lo puedan visitar resguardando lo que corresponde. Desde INFOR realizamos investigación al respecto porque trabajamos muy de la mano con las distintas empresas, ya sea eléctricas o mineras. Entonces, cuando ellos tienen que intervenir las distintas zonas, hay que compensar. Entonces, por ejemplo, si pasan por lugares donde hay bulbos, que es lo que se encuentra debajo de la tierra, es difícil de identificar porque los bulbos son tipos como de papa, que no sabes qué flor tiene. Entonces, nosotros hemos desarrollado investigación por más de 10 años con nuestro laboratorio de biogenética, donde se recolectan las semillas, se recolectan los bulbos, podemos identificar cuáles son las especies, lo cual facilita los procesos de reconstrucción forestal. Hemos desarrollado una reconstrucción con más de 17.000 especies en el desierto. Mira, lo cual es muy adverso. Increíble. Y en general había muy poca, casi nula, investigación acerca de las especies que estaban en el desierto florido. Perfecto. Así que desde ahí aportamos. En general, los bulbos son muy complejos genéticamente, o sea, son tres veces más complejos que la genética, por ejemplo, de una araucaria. Y eso también

0: Explica que pueden estar años sin germinar y cuando
1: se dan las condiciones,
0: lluvia, así es, germina.
1: Ahí se queda. Fantástico. Don Gary Valenzuela, director ejecutivo del Instituto Forestal INFOR, muchísimas gracias, Gabriel. Felicitaciones por los 65 años y también felicitaciones por todo el trabajo y investigación y aporte y apoyo al desarrollo del sector forestal y también incluso al desierto del Orío. Gracias, Gabriel, que esté muy bien.
0: Muchas gracias, Juan Pablo.
1: Encantado. Y te pongo atención al siguiente dato agrícola.
2: ¿Sabía que a agosto de 2026 la superficie total de avena en el país alcanza las 151.993 hectáreas?
1: Nueva versión del espacio Food and Service, realmente un lugar de encuentro profesional hispanoamericano de excepción. Este año va a estar Francia como país invitado y el Maule como región también invitada. Usted va a poder ver todas las maravillas que presenta estos dos países y región, así como innovación, desarrollo. Bueno, una cuestión extraordinaria, fantástica. Usted no puede dejar de asistir a realmente este encuentro hispanoamericano de carácter extraordinario. Y para comenzar de allí lo que vamos a poder ver ahí en ese espacio, tenemos aquí en estudio donde Andrés Ilavaca, director comercial de Espacio Food and Service. Andrés, muchas gracias por estar aquí hoy día con nosotros.
3: Gracias a ustedes por la invitación.
1: Encantado. ¿Qué significa para la industria alimentaria, Andrés, que se ha ido desarrollando con mucha fuerza chilena, tener un espacio de esta envergadura, de esta calidad?
3: De verdad que es un honor para nuestro país tener una feria de estas características, que como tú bien dices, es la feria más importante de Hispanoamérica. Brasil corre por otro carril.
1: Ajá.
3: Y después de 14 años hemos logrado un producto de verdad de alta factura. Nos visitan más de 25 países.
1: Fíjate.
3: Con sus stands internacionales, lo que nos permite visibilizarnos como país, ya sea para la importación y o exportación de productos y servicios. Como tú decías, la industria alimentaria ha experimentado fuertes cambios y muy rápidos en los últimos tiempos. Entonces, tenemos una tremenda oportunidad para visibilizar en qué está la industria, hacia dónde va, cuáles son los requisitos y los requerimientos del mercado. ¿Qué está pidiendo el mercado, el consumidor,
1: mira,
3: al productor?
1: Perfecto.
3: Y se produce ese match en un ambiente muy, muy cómodo, porque en la feria estamos todos, están todos los competidores.
1: Está toda la cadena, Andrés.
3: Está toda la cadena, está todo el ecosistema, porque no solamente son productos de alimentos, sino que está la seguridad, la alimentación, el equipamiento, la tecnología, los soportes, las apps, el equipamiento gastronómico. Todo lo que dice relación con la industria alimentaria se reúne en un espacio abierto, 3 días, y se hablan de todos los temas que la industria requiere saber.
1: Mira qué importante. Francia como país invitado, Maule como región invitada, ¿qué significa esto en particular y cuál es la oportunidad que se les da a ellos de mostrar fondo y conectar fondo con sus ofertas particulares?
3: Bueno, esta es una idea que nace hace varios años, donde decidimos invitar. Primero fue a un país.
1: Yeah.
3: Y la idea es que ellos, en este caso Francia, que tiene una tradición culinaria y gastronómica impresionante,
1: excepcional,
3: venga a mostrar sus productos, a ofrecer sus productos y servicios y conecte con el mercado chileno. Hay mucha relación, no solamente con los vinos, con los champán, con la bollería, el queso, etcétera, sino que hay una conexión de como de amistad, de cercanía. Es un país muy referente para las exportaciones de productos alimentarios de Chile. Y en el caso del Maule, para qué decir, una región riquísima en productos y que vamos a tener la oportunidad de visibilizar y acercar esa oferta a la región metropolitana, por eso quisimos descentralizar estos espacios. Entonces, que la industria se presente en propiedad en nuestra región para poder visibilizar y ver en qué estamos.
1: Qué buena oportunidad para todos, para ellos y también para el público que los visita. Andrés, también fondo parte importante de la feria, tú lo dijiste, las apps, pero más allá de eso, la innovación va a estar muy presente en la feria. ¿De qué forma? ¿Cómo se concreta aquello?
3: Tenemos una alianza con Transforma Alimentos y ETM, en el cual seleccionamos a 50 expositores que están trabajando con inteligencia artificial, tecnologías, aplicaciones en torno a productos o servicios relacionados con la industria alimentaria. Entonces, ahí ellos tienen la posibilidad de presentarse en un espacio único y exclusivo de alimentos para que la industria, los proveedores, los supermercados, los stakeholders, los venture capital se acercan, se preguntan en qué están, cómo podemos avanzar y hay intereses, y en un espacio de conversación muy lúdico, muy cómodo para ellos.
1: Perfecto.
3: Porque está muy especializado. Y a su vez, una cosa relevante es que este año también en los seminarios, por ejemplo, se van a hablar de cosas muy concretas. En el caso de la inteligencia artificial, precisamente con Daniel Dacaret y la ministra Lincolao, vamos a estar hablando de la inteligencia artificial, cómo la bajamos. Porque hoy día está un poquito, es un tema muy complejo, y tenemos que ver cómo nos, los usuarios de la inteligencia artificial, nos hacemos de ella, que sea una herramienta de trabajo.
1: Y también me imagino, además, no solamente una orientación en la productividad, sino también una orientación en la sustentabilidad, cuando también es parte de un eje relevante del encuentro, de la feria.
3: O sea, es como el desde, el comercio justo, la sustentabilidad, la sostenibilidad, etcétera, son elementos que ya son parte de la ecuación, o sea, es casi el desde. Por lo tanto, es un llamado a que los empresarios jóvenes partan con una base y con ese predicamento. Si no están, no están en el mercado.
1: Empresarios jóvenes. Para el mundo emprendedor también hay espacios concretos y específicos de desarrollo y de conectividad, ¿no?
3: Es una tremenda oportunidad para visibilizarse. También hay más de 50 espacios para ellos, el cual el mundo empresarial, donde participan, visibilizan, participan de forma regular en cada uno de esos stands. Y es un muy buen feedback para ese emprendedor cuando 20 o 30 o 40 personas que visitaron su stand le dicen sí, me parece prudente tu producto, el envase es adecuado o no lo es, etcétera, etcétera. Entonces se produce una relación más directa, más concreta. Y como te insisto, en un ambiente diferente. Es distinto cuando yo voy a vender mi producto a una empresa, un supermercado, etcétera. Tengo poco tiempo, están apurados, hay muchas presiones. Aquí el ambiente está dado porque es la oportunidad de conversar, de visibilizarnos. Y además está toda la competencia, que es otro tema súper interesante porque estamos todos. Entonces, quien está cotizando un equipo gastronómico tiene 8, 10 o 15 alternativas para mostrar eso.
1: André, tú dijiste que va a estar presente todo el ecosistema, pero evidentemente al final la orientación está hacia el consumidor. ¿Cómo conectar con las tendencias del consumidor? Aquí hay discusiones, hay seminarios, hay análisis. ¿Cómo conectar con ese requerimiento que está presentando el consumidor, que es tan cambiante y tan creciente?
3: Sí. Dentro de los seminarios hay unos estudios de Nielsen o NIC Chile, donde precisamente nos presentan cuáles son las tendencias que ellos han visibilizado en los mercados. Están las cadenas de supermercados, que es como el intermediario para que nos llegue el producto a nosotros, los consumidores.
1: Perfecto.
3: Entonces está toda la línea. Y producto de estas conversaciones, las empresas han ido adaptando, han ido generando nuevos productos funcionales, más directos, etcétera, para nosotros los consumidores y que se comercializan. En el caso de los supermercados, que es el consumo tradicional nuestro, que sobre el 75% del consumo se hace a través de ellos. También hay espacios y conversatorios, por ejemplo, con la gente de Red de Alimentos y Roberto Isaacson de CADEM, que van a hacer un estudio del hambre en Chile, que es una cosa muy potente porque creemos que no está. Y a ratos está y muy cerca de nosotros.
1: Mira,
3: entonces hay un estudio súper importante y a su vez nos invitan a que las empresas sean colaboradores para que participen de esta gran iniciativa que es la Red de Alimentos.
1: Qué amplio, qué concreto. Andrés, tú dijiste fondo que hay una presencia importante internacional, una enorme cantidad de países que están ahí presentes a través de sus ofertas de distintas empresas, pero también obviamente Chile con mucha fuerza. ¿Cómo compite Chile? ¿Cuál es la competitividad la competitividad de Chile respecto de los alimentos a nivel nacional e internacional?
3: Bueno, yo creo que Chile tiene una condición natural, que ustedes bien la conocen, en particular el tema agrícola y el mar, que tiene barreras naturales que son conocidas y reconocidas por el mundo entero. Entonces la oportunidad es creernos que tenemos productos, gente, tecnología y recursos para hacer productos de alta calidad y poder exportarlo. Uno de los seminarios es Chile Despensa de Asia, que va a estar Juan Sutil, va a estar probablemente el ministro Campos
1: Antonio Walker.
3: Entonces nos van a estar hablando de cuáles son las proyecciones de Chile hacia esos mercados, cuáles son las oportunidades que son los mercados hoy día. Nos están a nosotros diciendo, señores, produzcannos esto.
1: Fantástico. Andrés, ahí están apareciendo la fecha, pero ¿cuándo, dónde y quiénes pueden participar en Espacio Food and Service?
3: Espacio Food and Service es una feria profesional, eminentemente profesional, que se realiza el 29, 30 de septiembre y 1 de octubre en Espacio Riesco. Los invito a visitar la web espaciofoodservice.cl, donde está todo el plan para poder acceder ya sea a las entradas y el plan vial. Relevante que la gente vaya en buses compartidos, tenemos transporte gratuito de distintas presentaciones, Cabify, Uber, etcétera. Mira. Porque el caos no es menor.
1: Ah, bien.
3: Son más de 50.000 personas que nos visitan durante 3 días, así que la invitación es abierta, que nos visiten y que vayan en transporte público.
1: Y ahí va a estar la agenda agrícola como media panna. Muy bien, excelente. El Andrés y la Vaca, director comercial de Espacio Food and Service, muchísimas gracias, felicitaciones una vez más por esta maravillosa feria, y ahí nos vamos a ver, realmente espectacular.
3: Gracias.
1: Vamos a una breve pausa y ya volvemos con más Agenda Agrícola.

0: qué está pasando en el campo es lo que nos trae permanentemente a la SAC. Y la verdad es que la genética está tomando o ha tomado un rol muy relevante en la genética animal, me refiero. Y desde ese punto de vista, ANASAC, la verdad que ha estado haciendo un trabajo para fortalecer la producción, hacer una producción más eficiente, más rentable. Bueno, para conversar cuál ha sido el desarrollo, qué ha ido pasando, cuáles han sido los impactos, tenemos aquí en estudio a Marcelo Neira, jefe técnico de genética animal de ANASAC. Marcelo, muchas gracias por estar aquí hoy día con
1: nosotros. Gracias a ti, Juan Pablo. Un placer estar acá.
0: Encantado. Bueno, partieron con esta área del año 2023, ¿no?
1: Correcto.
0: ¿Qué ha pasado? ¿Cuál ha sido el impacto? ¿Cómo has visto tú la evolución de este trabajo de ANASAC orientado a la genética animal?
1: En estos pocos tres años y medio hemos desarrollado un trabajo súper interesante. Hemos tenido un impacto bastante grande en este para ANASAC, mundo nuevo de la genética animal.
0: Claro.
1: Y seguimos un poco las directrices que conversamos siempre y que fue darle un enfoque muy técnico a este trabajo y poder desarrollar una genética, hacer un cambio en la mentalidad que traía en general la ganadería nacional y trabajar de forma mucho más precisa. Y nuestra apuesta siempre fue con los productores ofrecerles tecnología. Semen sexado, de alta fertilidad, toros de muy alto nivel genético, pero también con una paleta muy amplia, dependiendo y adaptado a lo que necesitamos.
0: Y entrando, en Chile. Marcelo, y entrando entonces en el caso de cada agricultor. Señores, ¿usted en qué está? ¿Para dónde va? ¿Qué quiere? ¿Qué busca? ¿Cuáles son sus expectativas? Y sobre eso trabajar de manera específica.
1: Esa es la propuesta. En general, este tercer pilar viene a ser el genotipado, es decir, tomamos muestras de ADN de los animales y analizamos su potencial genético.
0: Mira,
1: la toma de decisiones, por lo tanto, es en base a números reales, y podemos irnos evaluando. Esa es la gran revolución que tiene el tema ganadero hoy en día, y el impacto en lechería ya lo estamos viendo. Yo creo que ese es el mensaje principal, cuando las lecherías y los campos que tienen estos programas completos genéticos, nos reunimos, vemos el avance, pero también vamos comparando fenotípicamente, es decir,
0: perfecto, la expresión del animal,
1: justamente,
0: en tu campo,
1: el resultado final, que es lo que quiere el productor, qué tipo de leche, qué tipo de animal, qué tan rentable está haciendo su negocio. Y eso es lo más maravilloso, de poder verlo en terreno, ver cómo año a año cada nueva generación que entra a producción está aumentando en las características que el campo decía. Aquí viene lo importante, que las metas genéticas que formamos con nuestros asociados, con el agricultor, es en base a lo que él siente y necesita en su campo.
0: Entonces, y
1: no,
0: Marcelo,
1: es una receta universal para todos.
0: Sí, por supuesto. ¿Y cuál ha sido la recepción del agricultor? ¿Cuánta apertura ha tenido justamente para decir, oiga, mire, usted puede tener una pradera maravillosa, la infraestructura estupenda, una trayectoria, una experiencia muy larga, pero aquí hay que hacer un trabajo en la genética, que tal vez algo que inicialmente no se ve, después se expresa? ¿Cuál ha sido la recepción de los productores?
1: En general es buena, es una buena recepción, pero siempre estás chocando con paradigmas que el negocio y la empresa en general ha manejado por mucho tiempo, en cuanto a que todo el aporte genético que hacíamos nuestro rebaño es basado solamente en el toro.
0: Ya. Yeah.
1: Lo que podíamos traer. En Chile hoy día no estamos produciendo genética nacional, y todo lo que se insemina es a través de lo que traemos desde
0: los catálogos. Este es el toro que quiero. Ya, listo, estamos listos.
1: Entonces la decisión estaba muy basada en qué toro selecciono. Y hoy en día nosotros le cambiamos la visión, y lo que estamos buscando es que el agricultor pueda seleccionar lo mejor que produce en el campo, no solamente lo que el mejor toro, sino que la herramienta del genotipado que ponemos a disposición de ellos les permite seleccionar las mejores terneras que está produciendo el campo.
0: Perfecto.
1: Y ahí se ve el avance real y medible. Hoy en día, antes costaba mucho medir cuál era el impacto de cada toro en las futuras generaciones que tú tenías. La vuelta es larga, son más de tres años hasta ver la producción.
0: Sin duda. Estamos conversando con Marcelo Neira, jefe técnico genético animal de ANASAC. Marcelo, ¿y cuál ha sido, yendo a los números, cuál ha sido el impacto? Porque tú dijiste, fondo, bueno, que con impacto, con rentabilidad, con productividad, no sé, más litros de leche, más carne ganada por kilo de alimentación. ¿Hay una medición? ¿Ustedes han llevado acá adelante una medición al respecto?
1: Trabajamos fuertemente, y ese es el enfoque diferente. Cuando tú me preguntabas cómo ha sido la recepción del agricultor, cuesta un poco al principio cambiarlo de esta selección de solo toro a cuando ya empieza a ver resultados y puede ver que puede seleccionar en base a números tangibles y puede ir viendo año a año, nos van evaluando nosotros mismos como esta asesoría que le prestamos para ver si realmente estamos avanzando. Pero después es verlo en cuando van entrando a producción. Y eso se traduce muy fuertemente en, dependiendo de los objetivos genéticos que haya.
0: Mira, yo mostrando unas gráficas. Litro por lactancia, o sea, al hueso, al bolsillo. Ajá.
1: Ese es un trabajo que hicimos, que estamos haciendo con muchos de ellos, de después revisar su software de administración predial y poder comparar todos los datos de los animales que tenemos ya genotipados y tenemos esa base de datos y ellos igual los manejan, pero hacer la comparación real con los números después cuando entran a producción. Y uno de los datos que más nos hemos fijado es el hecho de comparar las producciones de las primeras lactancias, es como perfecto, para ver el impacto que tiene cada nueva generación que va ingresando a producción.
0: Mira que ahora también respecto hay otros conceptos, me imagino, no sé, de longevidad de los animales, de producción de en la vara, ya en el proceso de faena, o sea, todo se está observando y revisando y analizando.
1: Esta verdadera revolución es eso, es ponerle poder medir, poder cuantificar estos avances y posteriormente poder compararlos con lo que realmente tú estás buscando, perdón, como proceso productivo dentro de tu proceso, ya sea producir leche o producir carne. Y esto se ve y lo podemos medir. Entonces, eso es la gran revolución. Aparte que estamos con estos genotipados, estamos haciendo ingreso a un nivel de transformar a cada lechero en un verdadero criador de genética, porque cada animal que está genotipado es validado en Estados Unidos y ese ya ha sucedido en Chile, se puede hasta representar en esa genética en cualquier parte del mundo, venta a países asiáticos, van con el certificado, entonces te transformas en un verdadero criador que certifica. Yeah. Que ese proceso de avance genético es real, es medible, y aquí están mis papeles, porque un ADN es demostrable en cualquier lado.
0: ¿Y hacia dónde van a sacar esto, Marcelo? ¿Cuáles son las expectativas? ¿Cuáles son los próximos pasos respecto de esta asesoría que está prestando a los productores ganaderos?
1: Fuertemente tenemos muy claro que queremos avanzar en el aspecto de no solo enfocarnos en producción, sino que darles las herramientas, un poco alineado con lo que hace ANASAC, de hacer un sistema sustentable. Para ello, nos fijamos fuertemente en lo que están avanzando en el mundo afuera y, de ejemplo, un nuevo marcador genético que tenemos, que nos puso a disposición nuestro proveedor, que es STgenetic, es el tema de conversión alimenticia. Bien. Lograr que en toda la ganadería, en todo el negocio bovino, lograr identificar genéticamente qué animales logran producir igual o más con menor cantidad de alimento. Y eso es un salto gigante. Nosotros ya tenemos una base de alrededor de 40.000 terneras o animales, ya que muchos están en producción, genotipados en Chile, desde que comenzamos con estos programas. Entonces, es una base de datos bastante importante que nos va permitiendo avanzar. Entonces, cuando tienes esa cantidad de datos certificados por ADN, empiezan a aparecer nuevos marcadores. El Ajá. mercado te ofrece nuevos marcadores. Ajá. Y dentro de eso está la conversión de alimentos. Con un dato real, puedes identificar tus animales desde ternera y ver cuáles van a tener un muy buen performance de producción, pero también de conversión de alimentos. El impacto que tiene eso en la rentabilidad del negocio del animal en general es gigante, pero también el impacto en cuidar nuestro medio ambiente y lo que en general el negocio agrario está sometido a este cuestionamiento de producir en forma limpia, sustentable, de mantener el cuidado y el respeto por nuestro medio.
0: Por el medio ambiente,
1: y
0: claro.
1: Esto viene a calzar justamente con todos esos índices.
0: Ahora, quisiera preguntarte, porque no solo de genética vive el hombre. Entonces, de alguna manera, esta asesoría que presta ANASAC, este acompañamiento, es algo integral. Me interesa por lo que estabas recién hablando, el tema de la alimentación. Puedes tener una extraordinaria genética, ¿no? Pero si de verdad no haces un buen manejo de la alimentación, de una pradera adecuada, de concentrados adecuados, a fondo con las características que ésta tengan, que sea todo bien integrado, eventualmente esa genética no se expresa. ¿Es parte de la asesoría integral de ANASAC?
1: Totalmente, y esa visión integral de abordar con las diferentes áreas que tiene ANASAC a los productores fue justamente buscar el tema de genética animal. Entonces, este negocio vino a complementar lo que ya hacíamos fuertemente en el tema de nutrición y asesoría mineral, el tema de con ternero, los sustitutos lácteos, pero todo el gran andamiaje que hay atrás de Anasac. Un ejemplo, nuestras gerencias unieron lo que era semillas con lo que es veterinaria. Mira. Justamente porque el enfoque es atender integralmente a nuestros productores, tanto desde qué semilla, qué alimento va a producir para sus animales, qué genética va a utilizar para ese tipo de animales, y posteriormente acompañarlo en cómo expresar de la mejor forma ese tremendo potencial genético que tenemos en nuestro rebaño.
0: Incluso también qué pesticidas, fondo aplicar en tal o cual momento en las praderas, todo el manejo
1: asociado. Donde también ANASAC busca constantemente estar en línea con una producción limpia, sostenible en el tiempo y con un impacto lo más bajo posible dentro del...
0: Marcelo, ¿esto ha estado orientado al mundo lechero, al mundo de producción de carne o al mundo de producción de lana? Pienso en los ovinos, solo ovinos, ¿dónde ha estado el foco puesto?
1: Por ahora el gran negocio de la genética o la gran necesidad de genética está ligado principalmente a lechería.
0: Yeah.
1: Así se desarrolla, con un fuerte desarrollo el tema de la carne, el tema de los precios de la carne y la evolución del mercado de la carne en los últimos años. Ha ido al alza.
0: Dando incentivo, claro.
1: Totalmente, y lo vemos afuera, el mejor ejemplo de Estados Unidos, con precios muy altos durante ya varios años. Y ahí viene algo súper interesante. Dentro de toda esta revolución del manejo de la ganadería mundial, ¿cómo viene a afectar el tema de la genética y el tema del genotipado? Con el genotipado identificas tus mejores hembras, eres capaz, con números reales, de saber cuáles son las mejores, aplicas semen sexado. Cualquier agricultor se recordará que hace 15 o 20 años generar las hembras necesarias para reponer era muy complicado. Hoy día, con la tecnología del semen sexado, es súper fácil y logras con una menor cantidad de hembras, generalmente las más jóvenes que llevan mayores avances genéticos, sacar toda la reposición que tú necesitas para cubrir en tu lechería. Eso libera entre un 40, un 50, hasta un 60% de hembras que tú no quieres, que van a seguir produciendo en el campo, las vacas más viejas, pero las inseminas con semen de carne, por ejemplo.
0: Determina.
1: El impacto que tiene eso. En vez de obtener un ternero de raza lechera, Holstein, por ejemplo, macho, que después lo vende y lo tratan de engordar, eso ha sido históricamente en Chile, una gran proporción de la carne que consumimos en Chile es derivada de razas de leche.
0: Así es.
1: Pero muy poco eficiente, con muy, muy malos rindes, con muy mala ganancia de peso diario. Entonces, nuevamente la genética se mete y logramos desarrollar productos de carne específicos para cruzamiento con crías de leche, y es una revolución muy importante. Lo vemos afuera y estamos logrando animales que son eficientes en ganancia de peso, pero también en conversión de alimento, como ya lo vimos, en calidad de canal y en rendimiento. Para Chile, que tiene cada vez menos vientres bovinos disponibles y donde importamos más del 60% de la carne, esta es una verdadera solución a muchos problemas.
0: Sin duda que sí. Don Marcelo Neira, don jefe técnico de genética animal de ANASAC, muchísimas gracias, felicitaciones, la verdad que un trabajo muy interesante donde está ANASAC aportando al desarrollo, en este caso, de la ganadería nacional. Gracias, Marcelo.
1: Le agradecemos a ustedes por esta oportunidad de contarles. Gracias, Juan Pablo.
0: Encantado. 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Vamos a una breve pausa y ya volvemos con más Agenda Agrícola.

0: reconocer el talento, la trayectoria y el compromiso de las mujeres en el campo chileno y en la fruticultura chilena en particular es el propósito del premio Guacolda. Este año se reconocieron a 10 mujeres. Ponga atención.
1: En una jornada cargada de emoción, reconocimiento y orgullo gremial, Frutas de Chile celebró la 17ª edición del tradicional Premio Guacolda, correspondiente a la temporada 2024-2025. La iniciativa, que cuenta con el patrocinio del Ministerio de Agricultura de Chile, volvió a poner en el centro del escenario el rol insustituible, el compromiso y la dedicación de las mujeres que impulsan el desarrollo de la fruticultura nacional. El Premio Guacolda, nacido en 2009 con la misión de visibilizar el aporte de las mujeres de la fruta a la construcción del país desde los huertos, las centrales de embalaje, la ciencia y la dirigencia social, sumó en esta ceremonia a 10 nuevas galardonadas en 5 categorías. Con ello, se integran a una valiosa red de más de un centenar de mujeres reconocidas a lo largo de la historia de este premio. Cada una de ellas fue postulada por sus propias instituciones y empresas, destacando no solo por sus aportes laborales, sino también por sus profundas cualidades humanas. El encuentro contó con la presencia del ministro de Agricultura, Jaime Campos, el subsecretario de Agricultura, Francesco Venecian, además de otras altas autoridades del sector público y representantes del área privada, y fue encabezado por el presidente de Frutas de Chile, Iván Marambio. La máxima autoridad del agro chileno valoró la importancia del trabajo femenino en el desarrollo de la agricultura y destacó que Frutas de Chile lo reconozca mediante el premio Guacolda.
2: Y me alegra mucho el que Frutas de Chile mantenga la tradición de entregar, puesto que la mujer cumple no solo en el sector agrícola, sino que particularmente en el ámbito frutícola, un rol muy, pero muy importante. El trabajo que ella despliega, no solamente a los huertos, sino que liderando emprendimiento en el ámbito de la investigación, de la comercialización, es básico para el desarrollo sectorial.
1: Por su parte, el presidente de Frutas de Chile, Iván Marambio, destacó la trayectoria de este premio y el valor de la mujer en la fruticultura.
3: Es una, dentro de Frutas de Chile, una institución, es algo que es muy importante para nosotros porque reconocemos a la mujer que trabaja en toda la cadena frutícola y que es tan importante para lo que Chile hace en este rubro. Así que es muy importante reconocerlo, no hay que dar las cosas nunca por garantizadas, eso es lo importante, y aprovechamos de premiar a gente que está activa, que está trabajando, que está aportando, que son líderes, y la verdad es que nos hace muy felices. Es un premio que es bien especial porque en el fondo uno se siente feliz por la galardonada, pero también como que lo hace feliz a uno porque ve lo que es la industria, las cosas buenas de la industria, y esto es una actividad que así lo demuestra, y sí que estamos muy felices.
1: Durante la ceremonia, que recorrió las biografías y testimonio de cada una de las premiadas, se rindió a la vez homenaje a distintas facetas de la actividad frutícola. En el ámbito de trabajadoras de huerto o central frutícola, las distinciones recayeron en Claudia Brito, de la empresa David del Curto, y Cristina Molina, de Unifruti. En el área profesional, se destacó la labor y trayectoria de Fabiola Herrera, administradora del huerto agrícola San Clemente, Karen Bravo, jefa de operaciones de Copefrut, Catalina Galás, subgerenta de Administración y Finanzas de Agro San Antonio, Andrea Méndez, encargada de cobranzas de Frutas de Chile, y Yanina Salazar, gerenta de calidad de Aurora Australis. El compromiso con el desarrollo del país, el resguardo sanitario y la ciencia también tuvieron un lugar protagónico en la premiación. Belia Arriagada, jefa del Departamento de Normativa del Servicio Agrícola y Ganadero, fue distinguida en la categoría de Servicio Público, mientras que Susana Izquierdo, jefa del área cuarentenaria de la Fundación para el Desarrollo Frutícola, recibió el galardón en Investigación, Ciencia y Tecnología.
4: Premiada como Guacolda, la verdad es que me siento como representando a un grupo de personas. No te voy a negar que, por supuesto, el corazoncito se calienta un poco y uno se siente muy, muy contenta frente a estos reconocimientos, pero principalmente me gustaría destacar el hecho de que, como lo dije en el discurso también, que hay muchos de los derechos y muchas de las instancias que tenemos actualmente que las damos por sentadas, y que hubo mujeres antes de nosotros que pelearon y que lucharon y que trabajaron para que esto fuera posible.
1: En la categoría gremial y sindical, Janet Ojeda, secretaria de la Federación Portada del Maipo, recibió el premio Guacolda por su constante defensa y diálogo en beneficio de las y los trabajadores del sector. La jornada concluyó con la entrega pendiente de sus estatuillas a las ganadoras de la temporada 2021-2022, seguida por la tradicional fotografía oficial que reunió a las premiadas y sus familias junto a directivos y autoridades, sellando un encuentro que reafirmó que el futuro de la fruticultura chilena se cultiva con rostro y talento de mujer.
0: Con rostro y talento mujer. Qué buena frase. La verdad que tuve la oportunidad de participar de la premiación y de verdad emociona y se agradece ese trabajo permanente, ese esfuerzo y esa especial sensibilidad que ponen las mujeres en el desarrollo de nuestra agricultura y particularmente de nuestra fruticultura. Así que desde aquí también, por supuesto, un gran abrazo a todas las premiadas y a todas las mujeres que aportan en nuestra querida agricultura nacional. Y usted también debe saber que cada mes puede revisar en detalle noticias. Mire, fíjese, un ataque puede costar tranquilamente 20 millones de pesos, y esto a propósito de, bueno, de verdad, noticias que a rato no nos gusta decir, porque el impacto de los perros asilvestrados, del libre deambular en el campo y en la ganadería en particular, y el impacto hacia la fauna silvestre es una brutalidad. Se está discutiendo en el Parlamento una modificación o una nueva ley que se haga cargo de esto, de la tenencia responsable, pero también de qué hacer con estos perros que deambulan, que son verdaderas jaurías. Bueno, esto lo puede profundizar en las últimas noticias en AgroLun cada mes, como también puede ir viendo también aquí en la Agenda Agrícola cada semana todo lo que está ocurriendo en nuestra querida Agricultura Nacional. Bien, por las últimas noticias.

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1: Muy bien, y en el último programa de septiembre, ya llegamos, ya, es decir, ya terminamos septiembre. Quiero Italia cómo pasa la vida. Bueno, pero usted siempre acompañado cada fin de semana aquí en Agenda Agrícola. Muchas gracias por estar cada fin de semana ahí junto con nosotros y nos vemos el próximo fin de semana. Cuídense.
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3: Son las 9 de la mañana y 50 minutos.
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1: Las 10 de la mañana y un minuto.
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1: Las 10 de la mañana y 28 minutos.

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1: Las 11:04 a.m.
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1: Las 11 de la mañana y 26 minutos.
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De esta manera estamos finalizando nuestro matinal de hoy, viernes 25 de septiembre. El fin de semana se siente, el fin de semana se palpa, el fin de semana está creado, está hecho para descansar y disfrutar con la familia y los amigos. Hoy nos vamos contentos y felices de haber estado con ustedes, acompañándoles con nuestras mejores canciones y por supuesto con esta amistad que crece día a día desde Pisco Elqui, con toda la magia del Valle de Elqui para la región de Coquimbo. Saludos cordiales para Chañar Blanco en el Valle de Elqui, ¿no? A los amigos de Orcón, ahí en el pueblito de Artesanos, también un saludo muy especial. Nos vamos contentos y felices deseándoles a todos y cada uno de ustedes un tranquilo y bendecido fin de semana. Junto a Raúl Murizaga, que estuvo en la edición técnica en la puesta en el aire, Guillermo Pizarro en la programación musical, Roberto González en la redacción de las notas y noticias y Julio Avilés en la producción general. Nos despedimos hasta el próximo lunes 28, ya prácticamente despidiendo el mes de septiembre. Wenceslao estará de onomástico. 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Nos despedimos, gracias por la sintonía, soy Fabián Casancatoro y les deseo a todos de corazón un muy bendecido fin de semana. Quédese con nosotros porque ya viene mediodía con el folclor y toda la programación diaria de su Radio Pisco FM. Que descansen, que tengan una excelente tarde, buen fin de semana y nos escuchamos el próximo lunes, Dios mediante. Chao, chao.

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3: Las 12 horas y 2 minutos.
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1: Las 12 horas y 32 minutos.
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3: Las 13 horas en punto.
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1: Las 13 horas y 30 minutos.
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El Gran Salón de la Música cierra sus puertas por el día de hoy. Con los últimos acordes de estas magníficas agrupaciones, ponemos punto final a una entrega más de Fina Selección, a través de Radio Pisco FM y su red de emisoras. Esperamos que esta hora con lo mejor de la música orquestada del mundo haya sido del completo y perfecto agrado para todos ustedes. Agradecemos su fiel sintonía y los invitamos a encontrarnos en nuestra próxima cita con la distinción y el buen gusto musical. Gracias por la atención. Esto fue Fina Selección.

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1: Las 14 horas y 7 minutos.
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1: Las 14 horas y 29 minutos.
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2: Las 15 horas y 2 minutos.
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0: En Radio Pisco le indicamos la hora.
2: Las 15 horas y 31 minutos.
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2: Las 16 horas y 7 minutos.
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1: Las 16 horas y 28 minutos.
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1: En Radio Pisco, le indicamos la hora.
6: Las 17 horas y un minuto.
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1: Las 17 horas y 29 minutos.
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1: En Radio Pisco le indicamos la hora.
2: Las 18 horas y 3 minutos.
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1: Las 18 horas y 28 minutos.
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0: 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En Radio Pisco le indicamos la hora.
1: Las 19 horas y 5 minutos.
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0: 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En Radio Pisco, le indicamos la hora.
1: Las 19 horas y 59 minutos.
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1: Las 20 horas y 27 minutos.
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